0: Ah, pues está bien, ahí está bien.
1: Sí, por eso.
2: Northwest 18 Drive, 54 and Jackson 97.
3: Dean Drive, no time checks, 342.
2: Okay, that's 198 Papa.
3: Of 190 Papa.